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1: Hoy es miércoles.
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3: ¡Hoy es miércoles!
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1: Hoy es miércoles.
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10: Hoy es miércoles.
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4: Hoy es miércoles.
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4: Hoy es miércoles.
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3: Hoy es miércoles.
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4: ¡Hoy es miércoles!
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1: Hoy es miércoles. 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

Bueno, pues estamos en verano y cómo se siente el calor. Bueno, con temperaturas altísimas, ¿cierto? Bueno, pues a refrescarse. De hecho, nos vamos rápidamente con el dato del tiempo para ser más exacta, más contundente en cuanto a los datos de en estadísticas de cuántos grados estaremos alcanzando. 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

0: Bueno, pues ahora sí, nos vamos con el dato del tiempo aquí en tu revista, tu magazine, Estilo Latino. Una servidora más, quien te habla, Claudia Claros.
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0: Bueno, y en el dato del tiempo para esta jornada de miércoles, estamos ya a media semanita, 8 de julio, ahí marca el calendario anual. Así que nada, poco a poquito avanzando el mes de julio. Y bueno, Lanzarote, hemos amanecido con cielo despejado, con calima ligera en altura, salvo por intervalos de nubes bajas matinales en el litoral oeste, así como tras el anochecer. Temperaturas sin apenas cambios, con temperaturas nocturnas que podrán mantenerse por encima de los 25 grados centígrados. En zonas sobre todo del interior del sur y este, las máximas podrían superar localmente los 34 grados centígrados. En el resto se alcanzará o superarán los 32 grados de forma generalizada, salvo en litorales norte y oeste, viento flojito moderado a componente norte en costa del sur, predominio de las brisas. Así que nada, ahora mismo 32 grados tenemos de temperatura y previsible que después de las 3 de la tarde alcancemos los 34-35 grados centígrados. Así que momento de calor. Fuerteventura, lo propio, también tenemos ese aviso amarillo para esta jornada por altas temperaturas en zonas del interior del sur y este. Es probable que las máximas superan los 34 grados centígrados. Fuerteventura, en el resto se alcanzarán los 30, 33 grados de forma generalizada. Así que nada, el viento flojo, flojito a moderado de componente norte con intervalos de fuerte al sur de Jandía, donde no se descarta rachas puntualmente muy fuertes a últimas horas del día. Así que nada, ese es el dato, la previsión para esta jornada de miércoles. Y bueno, pues se prevé que estas temperaturas calurosas, así altas, sobrepasando los 34 grados centígrados, estén hasta este viernes, hasta este próximo viernes. Así que mañana relativamente se va estabilizando, ¿eh? Mañana jueves, de hecho, la temperatura estará llegando a una máxima de 30 grados, ¿sí? Bajará un pelín. Y también en Fuerteventura, una máxima de 30, 32 grados. Así que poco a poquito aminorando lo que son las altas temperaturas aquí en Lanzarote y en Fuerteventura. Pero eso definitivamente hace calor y nosotros te refrescamos con muy buena música.
2: María.
0: Y bueno, y nosotros con todo lo mejor, por supuesto. Y a nuestros grandes oyentes también un saludo muy especial. Ahora sí, me voy con buena salsa. ¡Qué calor! Refréscate con la más latina.
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me encanta cuando llegamos al día miércoles, porque bueno, es el corazoncito de la semana, ¿eh? Bueno, el ombliguito de la semana, el Ecuador de la semana, como quieres llamarlo. A mí me encanta el corazoncito de la semana, así que nada, a mitad de semana también podemos decir, ¿no? Y de pronto, pues ya llega el fin de semana, así que nada, por eso me encanta, porque miércoles ya es sinónimo de que estamos a unos pasitos del fin de semana. Bueno, ¿no te pasa cuando trabajas? Dices, ay, lunes, no, por Dios, martes. Bueno, que pase rápida la semana. Y luego cuando pasa de repente rápido, dice, pero ¿cómo se ha ido el tiempo? No me alcanza para nada. Bueno, tengo sugerencias para ti y para este día miércoles. 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

0: Bueno, pues en breve nada más estamos con las notas importantes de ámbito local. Estaremos hablando de Colombia también, pero bueno, lo dieron todo, fabuloso. Un ole por los chicos, ¿eh? Bueno, la ha sufrido, la ha ganado. Bueno, vamos a estar hablando en breve nada más con el reporte del fútbol aquí en La Más Latina. Antes me voy con buena música, muy buenos éxitos. 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Nos dice, hace calor. 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

Bueno, pues 19 minutos se transcurrieron de las 13 horas. También estamos recopilando las ofertas del trabajo para que alistes lápiz y papel, eso un poquito más adelante, porque estaremos ingresando en breve nada más a la información de primera mano, noticias de ámbito local, nada más en instantes. Pero tengo sugerencias importantes para ti, Quiero mandar saludos. Allá en el sector de Valterra nos dicen fiel sintonía. Claudia, estamos escuchando. Fuerteventura también está presente. Saludos cordiales en Corralejo. Allá en el norte de la isla. Allá en Taiche, saludos. Aquí en Arrecife Capital y en el sur de la isla. A mis amigos del volante, de los diferentes en las diferentes paradas de taxi también están en plena sintonía. A mis amigos repartidores del agua, repartidores de cualquier producto, siempre en plena sintonía de La Más Latina. Saludos, saludos cordiales. Allá a mis amigos del Aguapar Costa Teguise, saludos para mi amigo Giovanni, todo su equipo de trabajo. Por ahí dicen que en el campamento de verano Carlita come riquísimos platos, ¿eh? ¿Ah? Muy bien, muy bien. Bueno, ya me dio hambre. Bueno, y cuando llegamos a verano me encanta desempolvar este disco que nos dice... ¡Ay! Calor que tengo yo. Saludos para mi gente linda de la Argentina. Saludo muy cordial. Gracias por estar en plena sintonía. Argentina, Uruguay, Paraguay. Mi gente del Ecuador también, Bolivia, Perú. Saludos, saludos cordiales, ¡Qué calor! Bueno, me voy con buena música. Ahora sí, me voy con una salsa sabrosa y en breve nada más estoy con las notas importantes de ámbito local, solo aquí a través de La Más Latina.

0: Dios, pues.
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0: Bueno, pues 40 minutos, 40 minutos transcurrieron de las 13 horas. 13 horas, 40 minutos. Nos vamos rápidamente con información importante, notas de ámbito local. Te lo contamos aquí a través de La Más Latina, la 107.4.
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Bueno, pues el buen tiempo, el calor, la bajada del fuerte oleaje hacen que continúen llegando pateras a nuestras islas. Bueno, y precisamente la Salvamar, el Salvamento Marítimo interceptó a las 23 horas de la noche de este pasado martes una lancha neumática en la que viajaban 122 personas a bordo. Fuentes de emergencias de Lanzarote han relatado que nunca antes había llegado a la isla una sola embarcación precaria de estas características, con tantas personas hacinadas en su interior. Fuentes de Salvamento Marítimo han confirmado que en la neumática viajaban 122 personas, entre ellas 9 mujeres y un menor de edad, y que todas ellas fueron rescatadas de una sola embarcación. Ese tipo, pues, es de neumáticas con tanta gente aglutinada, es alarmante y la última que se recibió aquí en la isla fue como a mediados de junio, que había llegado y había rebasado esa media de personas que tenían en su interior a 80 personas. Pero ahora estamos hablando en una sola embarcación, 122 personas. La primera vez que llega una embarcación con tantas personas a la isla de Lanzarote. Así ha insistido el gerente del Consorcio de Emergencia y Seguridad de la isla, Enrique Espinosa. Por su parte, Salvamento tuvo conocimiento de esta embarcación tras la llamada a emergencias. Luego, sus ocupantes fueron localizados por el helicóptero Cesemar 101, uno de los aviones de vigilancia de Salvamento Marítimo, y posteriormente interceptados por la Salvamar Air. Estas personas fueron interceptadas a 20 kilómetros de la isla y trasladadas al muelle de Arrecife sobre las la 1:30 de la madrugada. Mientras tanto, Marruecos socorrió a otra de las embarcaciones que han aprovechado la calma del mar para realizar su travesía hacia el archipiélago y cuyos ocupantes necesitaban auxilio. Llegadas de personas migrantes rumbo a Canarias por patera, neumáticas o cayucos han descendido, eso sí, un gran porcentaje, pero en total hasta entonces habían logrado llegar con vida al archipiélago 3.708 personas, 7.613 menos que en el mismo periodo del año anterior. Bueno, pues la ruta marítima, la ruta de la esperanza, la ruta de la muerte. Y bueno, llegaron bien, están estables las personas rescatadas, esas 122 pateras, nueva patera con ese número por primera vez a la isla de Lanzarote.

Y bueno, pues hablamos de... del futuro incierto para la tercera aerolínea internacional a Lanzarote. El Consejo de Administración de EasyJet ha alcanzado un preacuerdo con el Fondo Estadounidense de Inversión Castlelake Lake para aceptar una oferta pública de adquisición OPA de 6,9 libras por acción, unos 8,07 euros, que ha desatado un torbellino de especulaciones sobre el futuro de la compañía. EasyJet tiene 56 vuelos semanales con Lanzarote. La mayoría, un total de 36 vuelos, son del Reino Unido, 12 con la península, 4 con Italia y otros 4 con Suiza. Castlelake, que cuenta con el músculo financiero de gigantes como Brookfield, Goldman Sachs, tiene de plazo hasta el 30 de agosto para plasmar la oferta en firme. Así, los expertos se dividen en dos bandos. Por un lado, están quienes creen que el nuevo propietario buscará consolidar la marca para plantar cara a Ryanair en el segmento de bajo coste. Y por el otro, y esta es la teoría que gana más fuerza en los mentideros financieros, sobre todo, que se sospecha que Castlelake podría optar por una estrategia de desguace parcial, vender activos de la aerolínea para alimentar y potenciar su verdadero núcleo de negocio, el alquiler y leasing de aviones. Así que nada, para Lanzarote la aerolínea británica es una pieza clave para la conectividad de la isla, en particular con el Reino Unido, el primer mercado emisor de turistas a la isla, que representa la mitad de todos los viajeros que visitan Lanzarote. A ver qué es lo que pasa. Bueno, pues si hablamos del presidente de España, del gobierno de España, Pedro Sánchez, que disfrutará este verano nuevamente de sus vacaciones desde la isla de Lanzarote, como es habitual en el máximo, es el máximo representante nacional desde que accedió al poder en 2019. El socialista viajará a la isla de los volcanes para desconectar durante varias semanas, como bien lo ha hecho durante muchísimos años. Sus vacaciones en la isla se darán en mitad de la actualidad política y judicial que rodea al PSOE y a exmiembros del Ejecutivo español. Estas vacaciones serán diferentes porque ocurren después de que el pasado junio el juez Juan Carlos Peinado retirara el pasaporte a la esposa del presidente, Begoña Gómez, tras enviarla al banquillo de acusadas de 4 delitos. Desde entonces, la primera dama ha tenido que pedir permiso al juzgado para poder salir de España. Una para la graduación de su hija en Reino Unido, que fue aceptada, y otra para

Bueno, así estamos retomando con las disculpas del caso. Un pequeño corte y ya volvemos, ¿no? Y estamos aquí, al pie del cañón. ¿Qué tal? ¿Cómo estás? Bueno, estuvimos con el relato de las noticias importantes, pero nada, en breve estoy con las ofertas de trabajo. Tengo por acá, a ver, quiero mandar saludos a mi amiga María Eugenia, que está en plena sintonía. Gracias, mi amor. Por ahí nos decía Claudia, no te escucho. Ahora sí me escuchas, ¿eh? 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

perdón. Bueno, pues hablamos de la tecnología, lo que va bien avanzando. Y el Parlamento de Canarias aprobó hoy la nueva Ley Canaria de la Ciencia, una norma que establece el marco jurídico para reforzar el sistema canario de investigación, desarrollo e innovación. Y así, de esta forma, avanzar hacia un modelo más estable, coordinado y preparado para responder a los grandes retos sociales, económicos y tecnológicos del archipiélago. La consejera de Universidades, Ciencia, Innovación y Cultura, Migdalia Machín, destacó que la aprobación de la ley supone un paso histórico para Canarias y el resultado de un trabajo colectivo que comenzó hace muchos meses, escuchando a las universidades, a los organismos de investigación y a las empresas innovadoras y el conjunto de ecosistemas científicos, según afirmó. Esta ley nace del diálogo y del consenso con el objetivo de dotar a Canarias de un instrumento útil que permita consolidar la ciencia y la innovación como una política estratégica para el futuro de nuestras islas. Así que Canarias culmina un hito para la I+D+I con la aprobación de la nueva Ley Canaria de la Ciencia.

Más cosas, cambiamos de página y ha sido precintado en Arrecife un taller por operar sin licencia e ignorar una orden de clausura. Agentes de la policía local de Arrecife han precintado en la mañana de este miércoles un taller de chapa y pintura en el barrio de Altavista por realizar trabajo sin tener la preceptiva licencia, título habilitante. Según ha informado el consistorio, del titular de este taller había recibido la comunicación del ayuntamiento de Arrecife para que cesara la actividad por no tener el título habilitante, pero no hizo caso a la advertencia municipal. Así que el pleno del ayuntamiento de Arrecife acordó el pasado 2 de marzo multar con 15.001 euros al propietario de este establecimiento y clausurarlo por la comisión de una infracción muy grave. Local donde se ejercía la actividad de chapa y pintura se localiza en la calle Ibiza del barrio arrecifeño.

Bueno, y hablamos de la nueva ley canaria de municipios turísticos que cambia las reglas del juego. La Asociación de Municipios Turísticos de Canarias ha expresado su satisfacción por la aprobación este miércoles en el Pleno del Parlamento de Canarias de la Ley de Municipios Turísticos de Canarias. La norma, impulsada entre otros por los 14 ayuntamientos de la asociación, reconoce la realidad de los destinos turísticos y dota por primera vez al archipiélago de un marco jurídico específico para atender sus necesidades. La nueva norma, tramitada como proposición de ley de los ayuntamientos de municipios turísticos de Canarias, establece un régimen jurídico propio para aquellos que soportan una elevada presión derivada de la población turística flotante. El objetivo es ofrecer herramientas adecuadas para mejorar la gestión pública, reforzar la calidad de los servicios y favorecer la convivencia y avanzar hacia un modelo turístico sostenible.

Bueno, pues 14 minutos transcurrieron de las 14 horas. Nos vamos rápidamente con buena música, nada más en instantes. 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

0: Las 14 horas antes, nos vamos con la mejor tasa, los mejores pagadores, porque ya tengo las ofertas de trabajo. ¿Estás buscando trabajo? Nada, en instantes. Estoy con el detalle. 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
1: 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Argentina,
0: 1786.
1: Peso argentino. Bolivia,
0: 1.11.
1: Dólar,
0: 11.20.
1: Bolivianos. Brasil,
0: 5.35.
1: Reales. Chile,
0: 960.03.
1: Peso chileno. Colombia,
0: 3.810 con Bancolombia, 3.802 con RIA, 3.810 con Western Union.
1: Peso colombiano. Cuba,
0: 1.13.
1: Dólar. Ecuador,
0: 1.11.
1: Dólar. México,
0: 18.86.
1: Peso mexicano. Marruecos,
0: 10.79.
1: Dirhams. Nigeria,
0: 1.09.
1: Dólar. Paraguay,
0: 6.780.
1: Guaraníes. Perú,
0: 1.12.
1: Dólar.
0: Y 3.87.
1: Soles. República Dominicana,
0: 68.25.
1: Peso dominicano. Senegal,
0: 655.95.
1: Cefas. Uruguay,
0: 41.54.
1: Peso uruguayo. Y Venezuela,
0: 855.86.
1: Bolívares soberanos. 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

0: que nada, dicho eso, me voy con buena música porque nada, en breve estoy con el clasificado de La Más Latina.
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0: Es miércoles. Estamos con los éxitos para desempolvar y recordar en este verano, veranito 2026.
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Bueno, pues estamos ya con el clasificados de la Más Latina, ofertas de trabajo, atención. Atención, dice el anuncio, se necesita, a ver, actualizamos la base de datos, estamos en anuncios que nos llegan a través del WhatsApp de la radio. Si estás buscando trabajadores para tu empresa, para tu negocio, bueno, escríbenos al WhatsApp de la radio siempre, para que podamos detallar tu anuncio. 684-33-2667. Y también recabamos información de las ofertas de trabajo de las plataformas más importantes para trasladarte si estás en algún sitio y, bueno, pues estás escuchando La Más Latina, por supuesto. Atención, dice el anuncio, se necesitan chica para trabajar, necesitan chica para trabajar en casa de familia, ayudar a la dueña de 10 a 2 de la tarde. Necesitan una chica para trabajar en casa de familia de 10 de la mañana a 2 de la tarde. Interesadas, comunicarse al número 676-2294-97. Y atención, dice el anuncio, busco señora para trabajar la semana, a ver, ¿cómo es? Oferta de empleo, limpieza y cocina en Yaiza. Buscan una señora para trabajar en un hogar en Yaiza. Las funciones son limpieza, cocina, atención a la familia. Y bueno, importante mandar sus datos solo por WhatsApp, no llamar, solo escribir por WhatsApp sus datos. Enviar un mensaje al siguiente número, 648-49-33-23. Y atención, se busca persona responsable para trabajar de camarera de guardia por la tarde. Interesadas o interesados, enviar currículum por WhatsApp al 673-72-66-45. Más anuncios, más ofertas de trabajo para este día miércoles 8 de julio.

Más anuncios, más ofertas de trabajo. Atención, están buscando ayudante de cocina. Ayudante de cocina, enviar su currículum, enviar datos por WhatsApp al siguiente número 666-1045-47. 666-1045-47. Necesitan ayudante de cocina, incorporación inmediata.

atención, están buscando personal para villas vacacionales. Tienen que tener experiencia en limpieza. Se valora también que tengan carnet de conducir vigente y capacidad para conducir. Compromiso puntual, atención al detalle. El trabajo se desarrolla principalmente en Playa Blanca, Puerto del Carmen. Así que personas interesadas en la limpieza de villas vacacionales, contactar al número 611-26-7101.

También están buscando personal de limpieza para Villa en Macher. Interesados tienen que enviar su currículum al número 602-1155-41.

anuncios. Atención, están buscando peón agrícola. Incorporación inmediata para la finca en Órsola. Interesados tienen que enviar su currículum a empleo@lanzaloe.com. Es para las empresas de Aloe.

Atención, están buscando gobernanta de limpieza, con experiencia previa, indispensable carnet de conducir, incorporación inmediata. Necesitan una gobernanta de limpieza. Interesadas tienen que enviar su currículum por WhatsApp al 671-66-5026.

más anuncios. Atención, están buscando socorrista. Esto para Fuerteventura, para el Cotillo. En el Cotillo, en Fuerteventura, necesitan socorrista. El horario de 10 de la mañana a 6 de la tarde. Contrato indefinido, incorporación inmediata. Interesados tienen que enviar su currículum por WhatsApp al 639-3758-23. Atención, están buscando dependienta para Mira Mira en Caleta de Fuste, Fuerteventura. Personas interesadas para trabajar como dependienta, incorporación inmediata, tienen que enviar su currículum al siguiente correo electrónico, miramiracastillo85@gmail.com. Y bueno, también están buscando personal para media jornada en un mini market en Puerto del Rosario, Fuerteventura. Allí en el barrio Favelo, interesados o interesadas para trabajar en mini market, tienen que enviar sus datos, su currículum por WhatsApp al número 639-98-8779.

Atención también en Fuerteventura, están buscando cocineros, cocineras, camareros, camareras, con experiencia, actitud positiva, muchas ganas de trabajar. Esto es para Fuerte Bar en Costa Calma, bar cafetería, turno completo de mañana o tarde. Buen ambiente y buen sueldo. Interesados tienen que enviar su currículum al correo fa2023bar@gmail.com. Atención, empresa distribuidora de alimentación necesita incorporar comercial para ventas en Fuerteventura, jornada de lunes a viernes con papeles en regla, experiencia demostrable. En venta, interesados enviar currículum al correo santiago@comercialguadalupe.com.

Bueno, pues sí, por último, están buscando en Fuerteventura mecánico de vehículos industriales. Incorporación inmediata para trabajar de lunes a viernes de 7 de la mañana a 15 horas, a 3 de la tarde. Interesados, tienen que enviar su currículum al siguiente número 690-910813. Y hasta aquí el servicio social de clasificados, un servicio gratuito de ofertas y demandas de empleo. Te lo contamos así, solo aquí a través de La Más Latina.

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1: Bueno, pues prácticamente ya me tengo que ir, de verdad. Muchísimas gracias por estar ahí al otro lado del dial. Gracias mil por estar en plena sintonía. 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Así que con esa recomendación me voy rápidamente ya despidiendo, y con este disco fabuloso junto a Manuel Turizo. Que tengas un excelente día miércoles, se lo dice Claudia Claros. Dios mediante, mañana estaremos con la abogada Jaire Velázquez, nuestra entrevista del día y mucho más a lo largo de esta semanita. Así que nada, feliz miércoles. Te separes de la sintonía, los éxitos latinos. Y nos lo escuchas aquí en la 107.4. Lo dice Claudia Claros. Un besito. Hasta luego.

0: Salud.
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2: Hoy es miércoles.
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2: 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Hoy es miércoles.
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2: Hoy es miércoles.
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4: Hoy es miércoles.
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2: Hoy es miércoles.
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1: Hoy es miércoles.
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1: ¡Hoy es miércoles!
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3: ¡Hoy es miércoles! 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
4: Hoy es miércoles.
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3: Hoy es miércoles.
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3: Hoy es miércoles.
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2: ¡Oye, es miércoles!
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0: Hoy es miércoles.
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